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1: 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Isaiah chapter 1 verse number 18.
2: Venez et plaidons, dit l'Éternel.
1: Et tu ka fun mi.
2: Venez et plaidons, dit l'Éternel.
1: Yes.
2: Si vos péchés sont comme le cramoisi,
1: so, baba.
2: Ils deviendront blancs comme la neige.
1: Olorun fe sanu fun eni o.
2: Yes. S'ils sont rouges comme la pourpre, ils deviendront comme la laine.
1: Yes.
2: 19. Si vous avez de la bonne volonté.
1: Alléluia.
2: Si vous avez de la bonne volonté. Et si vous êtes docile. Vous mangerez les meilleures productions du pays.
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0: 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Eh bien, Bajia,
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0: Ah, super. Super à tout, vous n'êtes pas. Alors, on est
1: gagné. Il y en a qui l'ont connu de l'autre. Il y en a un tas avant.
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